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4: La número uno en salsa. 7:03.
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3: La número uno en salsa.
2: 7:07.
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4: La número uno en salsa.
2: La hora 8 en punto. 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
3: La número uno en salsa. 8:05.
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4: La número uno en salsa. 8:59.
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3: La número uno en salsa. 9:04.
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4: La número uno en salsa. 10:01.
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3: La número uno en salsa. 10:06.
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5: La número uno en salsa. 11:01.
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3: La número uno en salsa. 11:06.
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Aplausos a ustedes mismos, por favor. Muchas gracias. Esta noche es demasiado especial para todos los que componen esta familia de Gilberto Santa Rosa. Y créanme que yo tenía mucho deseo de cantar aquí, pero nunca esperé que el respaldo de ustedes iba a ser tan bonito y tan rápido.

ninguno de ustedes sabe lo que significa para nosotros los que estamos aquí, que cantamos y bailamos y hacemos esas cosas. Y en los momentos que llega tampoco lo saben, porque es una respuesta espontánea de ustedes y muy bonita

inmensamente agradecido que estén esta noche aquí en Canejo. Disfruten de su noche, ojalá que la pasen tan bien y se diviertan tanto y lo disfruten tanto como lo estoy disfrutando, como me estoy divirtiendo y como la estoy pasando yo. Dios lo bendiga, gracias por estar aquí también.

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3: La número uno en salsa. 1:04.
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3: Y en inglés se titula Decisiones. No, Decisions. La ex

0: Muchas gracias.
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1: A continuación, el himno nacional de la República de Colombia.

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4: La número uno en salsa. 6:02.
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3: La número uno en salsa. 6:06.
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4: La número uno en salsa. 6:58.
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3: La número uno en salsa. 7:03.
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3: 7:58.
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3: La número uno en salsa. 8:03.
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0: esta hora uniendo continentes. Hola, ¿qué tal? Feliz, feliz, feliz, feliz mañana. Hoy estamos a martes 25 de agosto del 2026. Bienvenidos en esta mañana a través de Fiebre Latina Radio Salserísima Bogotá, uniendo continentes. Dirige en España Quique Sánchez, en Colombia J. Fernando Quintero, Omar Páez. Les decimos feliz martes de Salserísima y Fiebre Latina, no te apartes. Muy bien, dándole gracias a nuestro gran Dios. Señor, gracias por la vida, por estar aquí, por darnos una nueva oportunidad, por ver brillar un nuevo día, por estar al lado de los que queremos, por la salud, por la provisión, bueno, por todo el trabajo, todo lo que podemos como seres humanos poder conquistar. Que día a día se den las cosas, siempre bajo la mano tuya, Señor, porque tú eres el que manda. Si tú dices que sí, así serán las cosas. 8:39 minutos, un abrazo para mis latinos en España. Espero que se encuentren muy bien. Ya ustedes en las buenas tardes, 3 de la tarde, 39 minutos. Abrazo para mis latinos, como siempre conectaditos con la mejor Fiebre Latina Radio, la emisora más activa. 20 años de trayectoria. Más adelante estaremos dándole toda la información de los grandes eventos que se viene. Henry Fiol en un aniversario especial para la 10116 en su primer aniversario. Así que mucha atención porque es un evento que ustedes no se pueden perder para el próximo 4 de septiembre. Uno de los grandes eventos para Bogotá. Así que ya lo saben, la 10116 celebra su primer aniversario y qué mejor que con el blanco que canta como negro, Henry Fiol. Muy bien, todos los eventos, más adelante vamos a estarles contando sobre las diferentes actividades. También se vienen las notas de Bogotá, Colombia, el mundo, los deportes, las efemérides. Y como si fuera poco, llega a esta hora el informe de la movilidad en una presentación de la comercializadora internacional de autopartes R&G. 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
2: 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Buenos días. A esta hora, ¿cómo va la movilidad en Bogotá?
0: Muy bien, les contamos cómo amanece Bogotá en cuestión de movilidad. Vamos a comenzar por el pico y placa para hoy, 25 de agosto. Vehículos particulares con placas terminadas en 6, 7, 8, 9 y 0 comenzaron la restricción, igual que los vehículos públicos con placas terminadas en 1 y 2. Norma que va hasta las 9 de la noche. El infringirla tiene un costo de 712 mil pesos más la inmovilización del vehículo. Algunos puntos importantes donde se presentan varios represamientos, siniestro en la localidad de Kennedy, sobre las Américas. Mucha atención a la altura de la carrera 75, sentido oriente-occidente. Se presentó una afectación vehículo con motociclista. Óigalo bien, es hoy en la mañana. Gran parte de los accidentes son con los motociclistas, así que tenga mucha precaución. Siniestro en este punto importante, repito, Avenida Las Américas con la carrera 75. Ya el grupo de tránsito y señalización están en el punto. También se presentó siniestro vial en la localidad de San Cristóbal Sur, Avenida Décima con la calle 35 Sur, sentido norte-sur, para que usted lo tenga en cuenta. Otro punto importante, también un vehículo con una motocicleta. Ya está la ambulancia en el punto importante. Finalizaron labores de investigación por un siniestro con fatalidad en la avenida Boyacá con la calle 38 Sur. Ya termina en este punto importante la investigación y se reactiva la movilidad, que lamenta la fatalidad en esta vía importante de la capital. Por otro lado, siniestro vial en la localidad de Ciudad Bolívar, oígalo bien, avenida Boyacá con carrera 15, para que usted lo tenga en cuenta, que es otro punto importante hasta ahora. Y esto es avenida Boyacá, carrera 15, sentido norte-sur. Y otra más por acá. Vehículos implicados en el siniestro son retirados. Ah, bueno, me acaban de indicar que la avenida Carrera Décima con la calle 35 en este punto importante de Bogotá. NQS, velocidad promedio de 35 kilómetros por hora sin mayores novedades, pese a los tranconcitos de la calle Sexta y de la calle 13. Sentido sur-norte, sentido norte-sur sin ninguna novedad. A esta hora el autonorte presenta bastante flujo vehicular, vehículo varado a la altura de la calle 131, y esto hace que en sentido norte-sur haya un poquito de represamiento hasta la 127. Y a este punto y hora recomendamos tomar la avenida El Dorado, a esta hora una buena alternativa. También por este lado, tomar la avenida La Esperanza es una buena alternativa. Y la carrera décima, la séptima, la circunvalar, que siempre la recomendamos en las mañanas, porque a esta hora es una muy buena alternativa, igual que la carrera 50 en el costado occidental. Muy bien, algunas notas de Bogotá. Cerremos con la Autosur, con bastante flujo vehicular. Y bueno, ya son retirados dos vehículos desde muy temprano, pero generaron bastante congestión a la altura del sector de la carrera 58 con la Autosur. Muy bien, a esta hora, informe de la movilidad en Uniendo Continentes. Bienvenidos, estamos a través de Salserísima Bogotá, Fiebre Latina Radio, vuélvele a subir.

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En Colombia tenemos 8:35 minutos, en España 4 de la tarde, 3 de la tarde, 35 en España. 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
1: Seguimos uniendo continentes en esta mañana en Colombia 9:11, en España 4:11. Ya nos vamos con las notas de Bogotá en una presentación de Ara. 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
1: Los buenos días en Colombia, las buenas tardes en España. Notas de Bogotá: las duras sanciones para América y Santa Fe y sus barras tras la pelea en el Campín. Se conocen las primeras decisiones, pues el distrito impondrá medidas fuertes en la Comisión de Fútbol. Por otro lado, el hurto a personas en Bogotá cae al 16%, hay 13.335 denuncias menos. Muy bien, por otro lado, ¿qué cambiará en las urgencias de Bogotá para los adultos mayores? Esta es la nueva medida aprobada para que usted entre y chequee. Por otro lado, Bogotá tiene 41 nuevas cámaras, óigalo bien, para que usted no sea el trancón. Cámaras de fotodetención autorizadas para instalar. Hay que mirar en dónde son las ubicaciones exactas. Así que nuevas 41 cámaras de fotodetención en Bogotá. Bueno, pues por este lado también tenemos en notas: María Hernández Morales fue víctima de feminicidio en la cárcel Modelo de Bogotá en una visita conyugal. El asesino pagaba 21 años de condena. Bogotá es noticia. Bogotá tendrá una noche sobre ruedas. Sí, señor. Así será la ciclovía nocturna. Paseo bajo las estrellas este próximo 27 de agosto. Pero hay que salir con precaución. Salgan acompañados. Usted sabe cómo está la inseguridad en Bogotá. Así que se viene la ciclovía. Hay que disfrutarla, pero hay que ir acompañado. Por otro lado, Transmilenio y el Sí. Así cambiará el uso de la tarjeta Tu Llave y evitará pago doble en el desplazamiento diario en Bogotá. Así lo aprobó el Consejo y esta es la nueva medida. Por otro lado, desmantelaron un matadero clandestino en Silvania, Cundinamarca. Incautaron 8.500 kilos de carne de caballo. Por otro lado, indignante, 9 animales fueron rescatados de una vivienda en el sur oriente de Bogotá. Si usted no quiere los animalitos, adóptelos, entréguelos para adopción. Por otro lado, balacera dentro de un parqueadero en el sur de Bogotá dejó un muerto y 4 heridos. 3 señalados dispararon y la policía reveló las hipótesis del ataque. Reportan explosión en el sur de Bogotá. Detonaron un elemento desconocido en plena calle y lamentablemente, pues, 5 casas resultaron afectadas. En Colombia, 9:14. En España, 4 de la tarde, 14 minutos. Ya vienen también las noticias de nuestro país. Se lo contamos en Uniendo Continentes. Nos vamos a la música. Tú programas a través de nuestro Salsa WhatsApp, 314-304-4234. Willy Rosario, la voz de Guillo Rivera. Esa que yo conocí, a todos dice que sí. ¡Camínalo!

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3: Seguimos uniendo continentes en esta mañana en Colombia, 9:20, las buenas tardes en España, 4:20, la 10 y Chaney, la salsa de Bogotá, llega la Noche Blanca, la original, un verano en Girardot, desde Puerto Rico, Charlie Aponte y su orquesta. Mayores informes, 311-592-8222. Así que todo listo y preparado en uno de los grandes eventos que llega también. Para todos los bogotanos, para que vayan y disfruten en Girardot, el verano en Girardot, con la original Noche Blanca, la 10 y Chaney, la salsa de Bogotá. Por supuesto, en uno de los sitios bien bonitos, la discoteca El Cielo. Ahí estaremos, pues, con este gran evento para ese fin de semana. No se lo pueden perder. 9:21 en Colombia, en España, 4 de la tarde, 21 minutos. Momento de ir a chequear también las notas de nuestro país. Se lo contamos en Uniendo Continentes.
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3: Con los Buenos Días en Colombia, las buenas tardes en España. Terremoto dejó afectaciones en más de 400 templos religiosos en Cali, incluidos la Merced y la Catedral de San Pedro Apóstol. Por otro lado, el drama de una familia colombiana que no ha podido despedir a su hijo tras un accidente en los Estados Unidos. Denuncian que el conductor estaría borracho. Char y Verano respaldan el traslado de 20 internos de Barranquilla. El gobierno busca frenar las extorsiones y órdenes criminales desde las cárceles. Por otro lado, el gobierno declara ofensiva contra el cartel de los tierreros. Eso es en el Atlántico. Investigan redes detrás del despojo y la apropiación ilegal de diferentes predios. Nuevo balance de la UNGLD. Este 25 de agosto saca nuevo balance sobre el terremoto de 7.4 en Colombia, 331 muertos, 4.439 heridos y 240 desaparecidos. Por otro lado, atentado contra Neila Barros, ex candidata de la Cámara por el Pacto Histórico, esto fue en Santa Marta, dispararon cuando iba con su familia. Por otro lado, el alcalde de Planada fue amenazado durante la entrega de un puente vehicular. Hombres armados lo desarmaron a él y a sus escoltas y apuntaron en su cabeza. Muy bien, triple temblor en Chocó, Antioquia, sismos durante esta madrugada del 25 de agosto. Entre los 3.4 y los 4.0 en la escala de Richter. 9:23. 4:23 en España y nos vamos a la música. Nos vamos con artista que estará, pues, ya lo saben, el próximo sábado 14 de noviembre en La Noche Blanca, la original. Un verano en Girardot. La 10 y Chaney, la salsa de Bogotá. ¡Camínalo!
1: ¡Así!

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1: Muy bien, en Colombia tenemos 9:28 minutos. Ya vienen las notas internacionales. El saludo para los oyentes a través de nuestro salsa WhatsApp 314-304-4234. Los que me preguntan por la Noche Blanca, la original. Mayores informes a través del 311-592-8222. Próximo sábado 14 de noviembre. La música del grupo Niche. Vuélvele a su.

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4: 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Muy bien, 9:34 en Colombia, en España. Ya tenemos las 4:34 minutos. Momento de ir a chequear las notas del mundo. ¿Qué está pasando en el mundo? Se lo contamos en Uniendo Continentes.
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4: Los buenos días en Colombia, las buenas tardes en España. Brasil es noticia. Brasil impone, óigalo bien, millonaria multa a TikTok por supuestas irregularidades en tratamiento de datos para los menores de edad. Por otro lado, España reformará las leyes de asilo y extranjería tras la crisis migratoria de Ceuta. ¿Qué cambiará para quienes lleguen al país a buscar protección? Bueno, hay que entrar a mirar la nueva reforma. El matiz religiosa toma a Alemania, óigalo bien, más de 20.000 avistamientos y encienden las alertas de su rápida expansión. Así se llama este insecto, la matiz religiosa. Por otro lado, a dos meses del terremoto, Delcy Gutiérrez defendió su gestión e insiste que hay la necesidad de volver a conectar con el mundo. Por otro lado, gobierno de Donald Trump propone tasa de $103.265 para las visas. Una mujer y su hija de 2 años mueren tras ser alcanzadas por un rayo. Esto sucedió en los Estados Unidos. Por otro lado, maestro se lanzó al mar para salvar a una niña de 10 años de una corriente que la arrastraba. Ella sobrevivió, él no lo logró. Ella expresó, te debo la vida. Nayib Bukele, presidente de Salvador, anuncia la inversión récord en educación. Destinará el 8% de su PIB de esta cartera para la educación. 9:36 en Colombia, en España, 4:36. Tu programa es 314-304-4234. El caballero de la salsa que hace poco estuvo de cumpleaños, Gilberto Santa Rosa. Aquí lo estamos recordando a través de Salserísima. Llegó el

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2: 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Los deportes a esta hora... Titulares. A esa hora se vive la Vuelta a España, la etapa número 4. Hoy es montaña. Por otro lado, fútbol profesional colombiano. Chicho Arango se iría de Nacional. Suena para un equipo grande en Argentina. Por otro lado, mercado de fichajes. Por este lado, destapan decisión final con Richard Ríos. La pregunta es si se va del Benfica. River Plate sigue siendo noticia. Cudet se la juega toda contra Santa Fe. La eliminación del River Plate, del River podría sentenciarlo. Bueno, titulares a esta hora. Por otro lado, el Real Madrid noticia, porque toma radical decisión con Mbappé y Vinicius. Es oficial, ¿de qué se tratará? Y por otro lado, la Premier League. Bombazo en Inglaterra, el Manchester City se prepara, o prepara mejor, una fortuna por Enzo Fernández. Bueno, pues, ahí están notas. América sigue punteando de primero después de la sexta jornada con 13 puntos. Llanero de segundo con 11, Tolima de tercero con 10, Independiente Medellín con 9, de cuarto el Medellín. Quinto Bucaramanga con 9, de sexto Águilas Doradas con 8. De séptimo está el Deportivo Cali con 7 y Millonarios de 8 también con 7 puntos. Ahí están. Y la pregunta es cómo se van a jugar los octagonales en esta segunda fase de la Copa BetPlay. Mañana, recordándole que los partidos entre Chico y Fortaleza se jugarán a las 4 de la tarde. América de Cali también estará jugando contra el Junior de Barranquilla. Hay que chequear al fin en qué estadio, porque sancionados América y Santa Fe por los desmanes que pasaron el pasado sábado. Y por otro lado, pues Nacional estará, América está programada a las 6:20 y Nacional a las 8:30 de la noche frente al Deportivo Cali. Eso será el miércoles y el jueves. Ya también hay programación de partidos. Llaneros que recibe a Millonarios a las 6:10 de la tarde. Bueno, pues ahí les voy contando y adelantando parte de la séptima fecha de la Copa BetPlay. Nos vamos a la música. En Colombia tenemos 9:45 minutos. En España, 4:45 minutos. A esa hora seguimos uniendo continentes. 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

0: En España dirige Quique Sánchez, en Colombia J. Fernando Quintero. Ya vengo con efemérides, pero primero la invitación del Festival Salsero.
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0: En Colombia tenemos 9:51 minutos. En España,
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0: Son las 4:51 con la dirección de Quique Sánchez. Como siempre, conectando todas las mañanas en Uniendo Continentes. Bueno, señoras y señores, bueno, se viene el primer Festival Salsero en Bogotá, sábado 17 de octubre. En uno de los sitios más importantes, en el Centro de Eventos Montevideo. Pinocho Concierto, la invitación oficial para que ustedes no se pierdan de tremendo concierto. Así que la invitación para que todos ustedes estén en el primer Festival Salsero. 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Las efemérides que pasó un día como hoy. 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

0: Día como hoy, un 24 de agosto, oígalo bien, pero del año de 1973, la Fania All-Star Live se presentó en el Yankee Stadium, en su segundo concierto de la Fania All-Star, un 24 de agosto de 1973. La Fania All-Star Live en el Yankee Stadium se tuvo que suspender el concierto por la mala presentación o la mala conducta del público asistente. Eso fue un viernes 24 de agosto del año 73. Una fecha que quedó histórica para el mundo de la música latina y de la salsa. Esa noche Jerry Masucci tuvo que suspender este gran evento. Hubo una audiencia récord de más de 40 mil fanáticos en este gran evento, por supuesto, asistiendo al llamado de la Fania. Muy bien. Grandes figuras como Ray Barreto, Mongo, Santa María estuvieron en este gran evento y por supuesto todas las estrellas de Fania. Muy bien, pues estábamos recordando hoy precisamente este segundo concierto que quedó para la historia un 24 de agosto del 73 en el Yankee Stadium, que tuvo que ser cancelado. Bueno, los dejo con éxitos, con música. No, mentira, nos vamos a esta hora, pues, al break comercial. Y, por supuesto, estaremos con ustedes en unos momentos. Estará acompañándolos Dani Flechas, que ya llega recuperadito para acompañarnos. Así que todos ustedes conectaditos para irnos al break comercial.
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0: Después del break comercial regresamos. 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
3: 9:58.
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3: La número uno en salsa. 10:03.
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0: Sí, señores, ¿cómo estamos? Buenos días, buenos días, buenos días, buenos días, buenos días, buenos días, salsero, buenos días, ¿cómo están? Feliz martes para todos ustedes, 10 de la mañana, 15 minutos. Acá nos estamos acompañando en una emisión más de Salsa en Movimiento a través de los micrófonos de Salserísima. Ya saben que me pueden escuchar en las diferentes plataformas de streaming. También podemos estar escuchándonos en el TikTok, arroba Daniel Flecha Rayal Piso. Feliz martes para todos ustedes, hoy inicio de semana para mí, ya ustedes van el segundo día de la semana apenas. Siempre deseándoles lo mejor bajo la dirección y programación del señor J. Fernando Quintero, el señor Omar Páez y quien conduce este programa, quien les acompaña en la voz, Daniel Flechas, para todos ustedes. Oiga, feliz de acompañarlos una vez más, hoy una mañana un poquito como templadita, ¿no? Como frío, o sea, no está haciendo ni frío ni calor. Un saludo para todos los que se conectan ahí, para Caro, para Milena, para Daniela,
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0: para Natalia Suárez también, para Adri, todos los que están llegando ahí a través del live de TikTok y por supuesto, ya saben que ustedes pueden hacer la programación, envíenme un mensajito de voz diciéndome desde dónde están sintonizados, desde qué parte del mundo se conectan. Recuerden que estamos en Salsa en Movimiento.
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0: Y ustedes pueden contactarse conmigo al 314-304-4234.
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0: Vengo con informaciones importantísimas de los próximos eventos que se van a presentar de aquí en adelante con Salserísima. Y uno de esos es el del señor Henry Fiol, directamente desde Nueva York con su orquesta. 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Buenos días, flaquita, ¿cómo estamos? Buenos días, buenos días. Feliz de acompañarlos, sí, señores. 10 de la mañana, 18 minutos.
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0: Saludo también para Kate, que está trabajando ahí, que se conecta muy juiciosita todos los martes a jueves de 10 de la mañana a 12 del mediodía. En camino música del señor Keco Hernández, del Gran Combo de Puerto Rico, de la Mulense, del señor Pedro Arroyo, Víctor Manuel, el señor Tony Vega, La Identidad, Isaac Delgado, que también va a estar con nosotros, Marc Anthony, Moncho Santana, Rafa Warner. Mejor dicho, esta programación va a estar espectacular.
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0: Quiero que me digan de qué parte se están conectando, de qué parte me escuchan, de qué parte nos ven. Un saludo muy especial para Pili también, que nos está escribiendo ahí a través del 314-304-4234. Y a todas las personas que están conectadas a través del live de TikTok, ya saben, arroba Daniel Flechas. Ahí nos podemos ver, ahí podemos interactuar un poquito más fuera del aire. Pero recuerden que nos vamos de concierto, nos vamos de concierto este próximo viernes 4 de septiembre. Es decir, que faltan más o menos, ¿qué le digo? De este viernes en 8. ¿A quién no le gusta la música del señor Henry Fiol? Hey Karen, buenos días para ti también. Muchas gracias, Dios te bendiga. Un saludo para Augusto también. ¿Quién nos está escribiendo ahí a través de las plataformas? Llega el señor Keco Hernández y esto se llama Solo con un Beso.

0: Sí, señores, a esta hora de la mañana, 10 de la mañana, 29 minutos. Nosotros seguimos disfrutando de la mejor salsa en movimiento a través de los micrófonos de Salserísima Bogotá. Y ustedes saben por qué tengo esta canción de fondo.
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0: Es porque se viene uno de los conciertos más esperados de este año. El señor Henry Fiol, directamente desde Nueva York, nos va a estar acompañando con su orquesta. Vamos a estar en uno de los mejores sitios de Bogotá, en uno de los mejores sitios de la rumba y de la salsa en Bogotá. Vamos a estar con nuestros amigos de la 10 Club en la 116. Vamos a estar en un concierto, eso se llama El Íntimo de Gala con el señor.

0: 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Y usted dice, oiga, es que estaba escuchando en Salserísima Bogotá y veo que en uno de los mejores sitios, la 10 Club de la 116, va a estar en un íntimo de gala con el señor Henry Fiol. Y lo mejor de todo es que va a estar directamente con toda su orquesta. Directamente desde Nueva York, el íntimo de gala en la 10 Club. Obviamente Salserísima Bogotá va a ser acto de presencia con nuestros amigos de la 10. 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Qué rico sería escuchar esto en vivo.
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0: Sí, señores, es un artista de concierto que recuerde que va a estar con nosotros este próximo viernes 4 de septiembre. Va a ser en la 116, la 10, Club 116. Así los pueden encontrar también en las redes sociales. Arroba la 10 Club, raya al piso 116. Qué rico sería cantar esto. Yo sé que ustedes se lo saben. Yo sé que a ustedes les gusta esa salsa. Un saludo muy especial para Steffi, que nos acompaña. Para Sammy también, para Yurani, para Pao Parra. A todos los que están conectándose en este momento. Para Paola Urbina también, para Karen. Para todos ustedes, invitados especiales para este próximo viernes 4 de septiembre. Henry Fiol desde Nueva York con toda su orquesta.
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0: señores, nosotros seguimos disfrutando y compartiendo con la buena música, con la buena melodía. 10 de la mañana, 42 minutos. Quiero enviar un saludo muy especial para Augusto, que nos escucha desde los Estados Unidos, desde el estado de Florida. Dice que conectado con Salserísima. Y también quiero enviar un saludo muy especial. Él nos escribió en ese momento: hey, saludos a los hermanos de mi sucursal del cielo, ánimo, fe y saldremos de este percance, bendiciones. Oiga, sí, para toda la gente de los que fueron damnificados del terremoto hace unas semanas, hace unos días atrás. Desde Salserísimo Bogotá le mandamos un fuerte abrazo. De hecho, nosotros nos unimos a esa causa, también hicimos recolección de ayudas humanitarias para enviar a los diferentes puntos de las ciudades afectadas. Recuerden que yo les traigo información importantísima. Más adelante en la segunda hora les voy a dar la información del resto de conciertos que hay, de los eventos próximos que hay. Por el momento, el que se viene va a ser este próximo 4 de septiembre. Vamos a estar con nuestros amigos de la Díaz Club en la 116, en una noche de gala, en una noche especial, en una noche elegante, con el señor Henry Fiol, directamente desde Nueva York, con toda su orquesta. Nos va a estar acompañando en el aniversario de nuestros amigos de la 10 Club de la 116. Ya se nos fue la primera hora, ya casi se nos va la primera hora. Esto se pasa volando. Esto se pasa, mejor dicho, rapidísimo. Obviamente también tengo que saludar a todos los que se conectan a través del live de TikTok en @DanielFlecha_. Y por el momento vamos con buena música. Esto lo hace el señor Isaac Delgado. Recuerden que mi nombre es Daniel Flecha, sí señores.
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0: Esto lo hace el señor Isaac Delgado y esto se llama No Vale la Pena. También es un artista de concierto.
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0: Ese concierto tampoco me lo voy a perder. ¡Qué canción sota!

0: Oiga, qué rico escuchar esta canción, ¿cierto? Eso lo hace el señor Tony Vega. Ahí estábamos hablando ahorita a través del live de TikTok. Que hay gente que le pega en ese momento la canción, ¿no? Duro, duro, duro, que lo cojan a uno de carnada para darle celos a otro o a otro. Yo les estaba diciendo que a mí también me había pasado en algún momento. Yo no sabía que yo la iba a vivir y que Tony Vega la iba a cantar. Por aquí Augusto me dice que por favor le coloque una canción de Gavetas. Listo, sí señor, en la próxima hora se lo pongo para que esté ahí conectada y conectados. Oiga, después de esta canción nos vamos de un pequeño corte de break comercial. Pero en la segunda hora vamos con buena música. Ese lo hace, recuerde, el señor Tony Vega. Se llama Fui la Carnada, sonando aquí en Salserísima Bogotá.
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4: La número uno en salsa.
3: 10:58.
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0: Sí, señores, a esta hora de la mañana, 11 de la mañana, 12 minutos, le damos la bienvenida a esta nueva hora de buena música, de buena salsa, a través de www.salserisimabogotá. Y por supuesto que de fondo estamos escuchando al blanco que canta como negro. Es el señor Henry Fiol el que les estoy hablando. Ustedes ya saben que va a estar con nosotros este próximo viernes 4 de septiembre. Él va a estar con nuestros amigos de la 10 Club de la 116, va a estar en un concierto íntimo de gala. Así que desde Salserísima le hacemos la cordial invitación. 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Ahí lo vamos saludando a todos los que están conectados a través de las diferentes plataformas de streaming. Mi nombre es Daniel Flechas y yo estoy feliz de acompañarlos. Y por supuesto que allá nos vamos a ver en la 10 Club de la 116. Directamente desde Nueva York, el señor Henry Fiol y su orquesta. Qué rico sería escuchar eso en vivo, ¿cierto? Ya lo saben, a que la invitación es para que usted realice su compra de su palco de una vez, de su mesa. De hecho, ya quedan pocas boletas. Necesitamos tener eso en sold out de una vez. 311-592-8222 de parte de Salserísima Bogotá. Qué rico cantar esto. Ay, qué rico buscar la melodía en vivo y en directo. Así que ya lo saben, de una vez, es un artista de concierto con Salserísima Bogotá.
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0: ¿Quién se quiere ir con nosotros a buscar la melodía con el señor Henry Fiol? Ya saben, este próximo viernes 4 de septiembre vamos a estar en la 10 Club de la 116. Vamos a celebrar ese aniversario con todas las de la ley.

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0: Sí, señores, nosotros seguimos acompañándolos a esta hora de la mañana, 11:36, 11:36. Seguimos con buena música. Hemos escuchado música de Rafu Warner, de Moncho Santana, de Marc Anthony, de La Identidad, de Los Dandén, de Tony Vega, de Isaac Delgado, que va a estar con nosotros próximamente, de Pedro Arroyo, La Mulense, el Gran Combo de Puerto Rico. Empezamos con el señor Carlos Cano Estremera. Una programación de lujo. Una programación que usted no se puede perder a través de www.salserisimabogota.com.co. 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Pero no lo hago yo, lo hace la 10 Club 116 y por supuesto Salserísima Bogotá. 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
0: De hecho, les voy a dejar la promoción de la cuña para que usted la escuche, para que usted se informe un poquito más. Pero la información es esa, próximo viernes 4 de septiembre con Henry Fiol, directamente desde Medellín. Y va a decir, oiga, ¿qué me está pasando? Desde Nueva York. Un poquito lejos nomás. Con toda su orquesta vamos a tener un íntimo de gala celebrando el primer aniversario de la 10 Club de la 116. Ahí les voy a dejar la promoción para que usted, mejor dicho. Sí, señores, es la gripa.
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0: Bueno, señoras y señores, a esta hora de la mañana, 11 de la mañana, 52 minutos. Ya casi vamos terminando. De hecho, ya terminamos. Estas dos horas siempre lo digo que se me pasan supremamente rápido. Pero pues obviamente la invitación es para que usted siga conectado a través de www.salserisimabogota.com.co. Porque lo que se viene a partir del mediodía es salsa clásica, salsa el guaguancó, la timba, la clásica, lo que nos gusta. Saludo muy especial para Giovanna 25 que se acaba de conectar. Para todos los que me acompañaron a través del live de TikTok, arroba Daniel Flecha Rayal Piso, muchísimas gracias. Nos escuchamos mañana a partir de las 10 de la mañana. Mañana ya miércoles, ombliguito de semana. Espero que terminen de pasar un día espectacular, un día increíble. Vamos a hacer un reconteo de los eventos que se vienen con Salserísima Bogotá, obviamente.
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0: Y es que estamos hablando del señor Isaac Delgado con toda su orquesta. También va a estar en un evento íntimo con nosotros. Vuelve, regresa nuevamente después de yo no sé cuánto tiempo. Pero vuelve el señor Isaac Delgado. Y eso va a ser el próximo viernes 9 de octubre. Organiza Pachanga y Pochola, Chulo Conciertos, King Running. Eso va a ser obviamente en Pachanga y Pochola, en la calle 73, número 1453. Usted quiere... Perdón, apartar su cupo, su palco, su mesa, es al 313-771-3303. Y atención a eso porque va a ser algo espectacular, porque es que si las mujeres que me están escuchando y van a ir a este espectacular evento, ustedes tienen que ir de blanco. Atención, solo las mujeres de blanco. Y si usted es un caballero, un señorazo, los hombres tienen que ir de negro, o tenemos que ir de negro los hombres. Es la fiesta blanca y negra el viernes 9 de octubre con Isaac Delgado. Espectacular, ¿no? Atención a este porque el próximo sábado 14 de noviembre vamos a estar directamente desde la 10 Salsa y Fútbol y Chanel, la casa de la salsa romántica en Bogotá. Vamos a estar el sábado 14 de noviembre con la Noche Blanca. Ahí es obvio decir que todos debemos ir de blanco. Un verano en Girardot y directamente desde Puerto Rico, Charlie Aponte y su orquesta va a estar con nosotros. ¿Usted quiere apartar de una vez? De hecho, creo que lo que había escuchado era que ya se estaban agotando las boletas. Charlie Aponte y su orquesta en el verano en Girardot, la Noche Blanca, para el 311-592-8222, 310-204-2994. Y eso va a ser en la discoteca Mirador, El Cielo Discoteca Mirador. La Noche Blanca. Y adivinen quién va a ser el presentador y animador oficial de la Noche Blanca. Sí, señores, ¿quién les está hablando?
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0: Y nos vamos con el concierto que se viene próximamente, que es este próximo viernes 4 de septiembre. Vamos a estar en un íntimo de gala. Vamos a estar celebrando el primer aniversario de una de las discotecas más grande, más espectacular y más exquisita, más exclusiva. La 10 Club de la 116. Vamos a estar en concierto íntimo de gala directamente desde Nueva York, también con toda su orquesta. El blanco que canta como negro, el señor Henry Fiol. También informaciones y reservas al 311-592-8222. Allá, por supuesto, también vamos a estar allá los de Salserísima, todo el staff de locutores y de DJs presentando este espectacular evento. Señoras y señores, se nos acabó el tiempo. Yo me voy a despedir con una canción espectacular. Muchísimas gracias, mañana nos escuchamos. Chao, chao.
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4: La número uno en salsa.
3: 11 y 59 minutos.
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4: La número uno en salsa. 1:03.
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3: La número uno en salsa. 1:08.
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4: La número uno en salsa. 1:58.
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3: La número uno en salsa.
4: 2:03.
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0: Hola, ¿qué tal? Muy buena tarde. Bienvenidos a Salserísima Bogotá. A este programa que se llama Estamos en Salsa. 2:22 de la tarde.
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0: Una emisión más. Un martes más empezando esta semana. Ya casi culminando en el mes de agosto. Oiga, era el mes de las cometas. Bueno, ya estamos al aire. Bajo la dirección de J. Fernando Quintero. Y en la programación del señor Omar Páez y quienes habla Oscar Pinilla al Punta. Estoy en Salserísima Bogotá. En mi casa. Ya saben, si me quieren acompañar y quieren escuchar alguna canción, ya me la pueden solicitar a través de nuestro Salsa WhatsApp. 314-304-4234. Si no escucharon, ¿cuál es el Salsa WhatsApp? Aquí está.
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0: Claro que sí, me ayudan a programar en esta tarde 120 minutos con lo mejor de la salsa. Mentiras, 180 minutos con lo mejor de la salsa. De 2 a 5 de la tarde, estamos en salsa. Oiga, tengo informaciones para todos ustedes. Porque me acaba de llegar unas boletas para nuestros oyentes. Solamente envíenme una nota de voz a través de nuestro Salsa WhatsApp 314-304-4234. Porque quiero que escuchen esto y ustedes se me conecten rápidamente.

0: Este blanco que canta como negro. El señor Henry Fiol. Desde Nueva York con toda su orquesta. Estará con nosotros este próximo viernes 4 de septiembre. Tengo unas boleticas por ahí. Para nuestros oyentes. Pero quiero ver ese salsa WhatsApp. Activo 314-304-4234. Me envían el saludo de dónde se están conectando. De qué parte de Colombia, de Bogotá, donde quieran ustedes que estén. Me envían un saludito y me dicen, Oscar, estoy en tal lado. Y antes de eso, pues quiero saludar a toda la gente que está en mis redes sociales, en mi TikTok, Oscar Radio. Oiga, tengo las boletas por acá ya tengo las boletas en remojo. Si ustedes quieren, ya quedan pocas boleterías, ya queda poca boletería para este próximo viernes 4 de septiembre. Íntimo de gala en la 10 Club 116. Viene Henry Fiol y su orquesta desde Nueva York. Información y reservas 314-481-0382 o 311-592-8222. ¿En dónde es? En la carrera 19A-116-19. Oiga, estaremos con el señor Henry Fiol. Oiga, ese en exclusiva. Viene solamente desde Nueva York para celebrar el primer aniversario de la 116, de la 10-116. En exclusiva, Henry Fiol, este viernes 4 de septiembre.
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0: Bueno, activados en nuestro salsa WhatsApp 314-304-4234. La gente que también está ingresando o conectándose en todas nuestras plataformas musicales. www.salserisimabogotá.com.co. Estamos también en colombia.com, también en nuestra app.
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0: Salserísima Bogotá. Bienvenidos a estos 180 minutos con lo mejor de la salsa. ¿Qué tal si empezamos con los Bam Bam de Cuba? Oiga, esta canción muy buena. Esto es para que lo canten las mujeres.

0: Oye, toda la gente que está conectada a nuestro Salsa WhatsApp. Salsa WhatsApp. 314-304-4234.
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0: De 2 a 5. De 2 a 5 de la tarde. 180 minutos con lo mejor de la salsa. Lo que ustedes programan. Saludando a toda la gente que se está conectando. Y me está escribiendo por el Salsa WhatsApp. 314-304-4234. Saluda a la gente de San Andresito en la 38. La gente del 7 de agosto. Oiga, antes de eso quiero enviarle un saludo muy especial a la gente de Bosa Piamonte. Y de Bosa La Libertad, Bosa La Libertad. Oiga, vamos a hacer algo bien especial con la gente de Bosa La Libertad. Entonces están pendientes porque tenemos un gran evento con la gente de A Todo Ritmo. Entonces, pilas. Pilas Salserísima presenta ese gran evento que tienen ellos de inauguración. Entonces, pilas. ¿Qué tal si nos vamos con la gente del Gran Combo de Puerto Rico, la Universidad de la Salsa? Oiga, buena canción esto que se llama Caja de Sorpresas. 2:45, 15 minutos nos separan de las 3 de la tarde. Saludito para Julio, para Milton, para Douglas, para Andrés, que están ahí en la sintonía de Salserísima Bogotá.

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4: La número uno en salsa.
3: 2:58.
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3: La número uno en salsa.
4: 3:02.
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0: 3:06 de la tarde. 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
0: Saludito a toda la gente que está conectada en mi TikTok. Oigan, saluditos a la barbería Prestige. Saluditos a Carlitos. Bueno, tengo una sorpresa para ustedes. Escuchen esto.

El blanco que canta como negro estará con nosotros este próximo viernes, 4 de septiembre, este viernes viene desde Nueva York con toda su orquesta, el señor Henry Fiol. Oiga, bueno, imagínese uno gozando de este tema. ¡Ah! En un concierto íntimo.

0: Oiga, mayor información. Y las últimas boletas que tenemos, las cortesías que tenemos nosotros, solamente hay que escribir, se inscriben en nuestro Salsa WhatsApp 314-304-4234. Ahí estamos activos. Bueno, saludando a toda la gente que está ahí conectada. Al señor Augusto. A Pilar, saludos. Yair, Jairo, Edwin Torres, Manuela, saludos también. Esa es la gente que estamos saludando en nuestro Salsa WhatsApp 314-304-4234.
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0: Solamente me escriben o me envían una notica de voz. Bajo la dirección de J. Fernando Quintero, la programación es del señor Omar Páez y quienes habla Oscar Pinilla al punto, acompañándolos de 2 a 5 de la tarde, 180 minutos con lo mejor de la salsa. Oiga, ¿qué tal si nos vamos con esta canción del Demaro? Oh, muy buena. Se llama La Primera Vez. A esta hora de la tarde, 3:09 minutos. 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

3:32 de la tarde. Están escuchando Estamos en Salsa. Oiga, la gente que le gusta la buena melodía, la buena salsa.

Están escuchando Salserísima Bogotá a través de www.salserísimabogotá.com.co. Está la gente que está activada por nuestro Salsa WhatsApp. Me dijeron esta canción, la voz principal, escuchen bien, es del señor Javier Vázquez. Este me lo solicitó Mitter Martínez, un gran amigo mío. Ahí está. Sin sentimiento el señor Javier Vázquez cuando hacía parte del grupo Niche. En Salserísima Bogotá, en Estamos en Salsa.

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2: La hora 4 en punto. 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
3: La número uno en salsa.
4: 4:05.
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3: Claro que sí, estamos al aire. Estamos al aire en... Estamos en Salsa, 4 y 23 minutos de la tarde. Oiga, invitación para este próximo 4 de septiembre. Estaremos con el señor Henry Fiol con todos sus éxitos. En un íntimo de gala, en la 10 Club de la 116, en concierto con Henry Fiol con su orquesta desde Nueva York. Mayores informes al 314-481-0382 y 311-592-8222. También estaremos haciendo la noche de gala. Un verano en Girardot, el señor Charlie Aponte y su orquesta el próximo sábado 14 de noviembre. Presenta Salserísima, la 10 Salsa y Fútbol y Chaney, la Casa de la Salsa Romántica. Este próximo 14 de noviembre estaremos con el señor Charlie Aponte en Girardot, un verano en Girardot desde Puerto Rico. Mayores informes, 311-592-8222, 310-204-2994 y 314-481-0382. Oiga, también estaremos con el señor Isaac Delgado y toda su orquesta en íntimo. Fiesta Blanco y Negro el próximo viernes 9 de octubre en Pachanga y Pochola, calle 73, número 1453. 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Las mujeres van de blanco y los hombres van de negro. Este próximo también, viernes 18 de septiembre, estaremos con el señor Oscar Quesada, el titán de la salsa, y el señor Argy Gómez. Un tributo a Mariano Cívico, al señor también Tito Gómez, al señor Fercho Gámez. Estaremos con el señor Oscar Quesada, próximo viernes 18 de septiembre. 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Si ustedes quieren... Si ustedes quieren también adquirir sus boletas, solamente marcan o escriben al 321-512-4340, 311-545-1830 y 321-440-9324. Oiga, también les voy a hacer una invitación para la gran inauguración este próximo 2 de octubre. A todo ritmo, salsa y chupe. Con el señor Alejo Marulanda, ex vocalista o vocalista de la Orquesta Café. Una noche de salsa y vinilo. Oye, quien estará programando el señor Pablo Salcero, Sónico. El señor Brian Sarmiento. ¿Quién organiza? DJ Sónico. Noche Blanca, todo ritmo, salsa y chupe. El señor Daniel Piñeros.
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3: Y quien patrocina, los señores de Changó. Eventos. Este próximo 2 de octubre. Entonces, si ustedes quieren más información, comuníquense al 321-233-9516 o 320-412-8626. A todo ritmo la inauguración de A todo ritmo salsa y chupe. Oigan, saludito a todo nuestro gremio amarillito, saludos. Al señor Andrés Pineda, por ahí que se encuentra escuchándonos en la sintonía. El señor también Douglas Pineda. El señor Julio. todos conectados a la frecuencia de la salsa, Salserísima Bogotá. Oiga, nos vemos mañana a partir de las 2 de la tarde hasta las 5 de la tarde. A las 5 de la tarde no se pierdan porque viene el señor el gato de la salsa, a las 5 de la tarde para Salsa en Movimiento. Estamos en Salsa. Quien se despide de todos ustedes, quienes habla, Oscar Pinilla, el Punta, bajo la dirección del señor J. Fernando Quintero, en la programación del señor Omar Páez. Quienes habla, Oscar Pinilla, Dios me los bendiga. Nos vemos mañana en punto, en www.salserisimabogotá.com.co y en todas nuestras plataformas digitales. No se desconecten, sigue la melodía. Estamos en Salsa por Salserísima Bogotá. Un abrazo bien fuerte. Dios me los bendiga. Chao, chao.

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4: La número uno en salsa.
3: 4:59.
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3: La número uno en salsa. 5:03.
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4: La número uno en salsa. 6:01.
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3: La número uno en salsa. 6:06.
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